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1: Las 6 de la tarde con 8 minutos en todas partes. 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
1: Corazones y corazonas, desde la cabina naranja, te saluda Ale Olson, contenta, claro que sí. Contenta, emocionada, relajada, porque estamos disfrutando, por supuesto, del fin de semana, del Exa fin de semana. Así que, corazón, te invito a que te quedes conmigo, ya tú sabes. Este es el 91.3 Exa FM. Corazones y corazonas, actualmente hemos visto muchísimos videos acerca de que si los animales de repente suelen tener más empatía o de repente como que ayudan a algún otro animalito, logran escaparse donde los tienen, donde usan su inteligencia al máximo. Y uno se sorprende, corazones, pero ¿qué dice la ciencia? ¿Qué dice la ciencia detrás de eso? Porque a lo mejor tú dices, mi perro es más inteligente que los demás. Pero bueno, de la ciencia detrás de por qué creemos que nuestras mascotas son superdotadas, de eso vamos a platicar más adelante en el dato exacto, corazón. Quédate conmigo, ya tú te la sabes. Yo soy Ale Olson y voy a estar contigo hasta las 11 de la noche. Así que súbele volumen, que nos vamos con Kenia Oz y esto que se titula Ruleta Rusa. En todas partes, ponte Exa.

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1: Acabas de escuchar a Bosa con esto que se titula Hecha pa' mí. Por supuesto, lo escuchas a través de Exa FM 91.3. Corazones y corazonas, no, momento de reportarse. 271-121-8225. Dime con cuál rola te vas a poner Exa en esta tarde noche de sábado. Tío, dime que lo que... Bueno, en esta tarde, todavía no es tarde noche, ¿verdad? Son apenas las 6:24 en esta tarde de sábado.
2: El corazón en la casa.
1: Vámonos con más, vámonos con esto, Drácula. En todas partes, ponte Exa.

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1: Corazones y corazonas, acabas de escuchar Up a Light con Taylor Swift. Por supuesto, a través de XFM 91.3. Oye, quédate conmigo. Tenemos, aparte del dato exacto, muchísimo chismecito time. Y por supuesto, tenemos Zona Geek. Así que ya tú sabes, quédate conmigo. 271-121-8225. Estás escuchando Exa FM 91.3. En todas partes, ponte Exa.

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0: las 6:53 PM. 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Corazones y corazonas. En todas partes. Aquí. En China. Y en todas partes, corazón. Ponte Exa FM 91.3. Oye, yo estoy encantada de estar aquí contigo, corazón, en este sábado.
1: No es la primera vez que...
0: Corazones y corazonas. Hermosos, preciosos.
1: Ya lo sé.
0: ¿Qué onda? Saludos.
1: Se te nota.
0: Mis chicos Exa. ¿Qué andan haciendo? Oigan, mañana vamos a festejar el Día de las Madres. Así que hay que darle con todo. ¿Ya tienen el regalo? Ya tienen el regalo, recuerden, chicos. Si de repente, a lo mejor este año la situación no estuvo tan favorecedora para regalar algo espectacular a mamá. Recuerda que para mamá lo más importante y lo más espectacular en la vida eres tu corazón. El regalo más grande que le puedes dar a tu mamá es tu atención. Si no estás con ella porque estás estudiando en algún otro estado o están a una distancia muy larga, pues bueno, échale una llamadita, una videollamada, corazón. Si vives lejos y tienes la oportunidad, toma tu auto o toma el camión, transborda lo que necesites hacer para llegar y para verla, para que vayas a desayunar o a comer con ella, si te toca chambear, si te toca, no sé, cualquier otra cosa, que estés ocupado. Ya sea que vayas a desayunar, a comer o tal vez hasta la noche vayas a cenar, pero dedícale un tiempo. O a lo mejor estás muy ocupado, que no puedo entender que estés como muy ocupado como para no dedicarle tiempo a la mamá, pero a veces pasa. La vida de adulto a lo mejor nos exige que estemos trabajando y tal vez cubres turnos largos, no sé, y no podrás. Aunque sea, date unos momentos, corazón, para que si bien no puedes ir a desayunar, comer o cenar con ella, pero por lo menos para que se vayan a tomar un café, invítale una nieve en el parque. Ve a verla, llega con pancito y dile, jefita, échate el café que yo te traje el pancito. Así es, mom, mother, mami, ama, jefita, como tú le quieras decir. Así es, corazón, dedícale tiempo, tiempo de calidad. Yo sé que somos adultos y que el mundo va muy a prisa. Y que a lo mejor, no, a diferencia de cuando éramos niños, que era el bailable de la primaria. Y luego que papá nos llevaba a comer con la mamá, ¿no? Y luego que toda la tarde la pasabas con la mamá, ¿no? Yo sé que a lo mejor la vida adulta hace que ya no podamos pasar todo el día con ella, como cuando éramos niños. Pero corazón, el tiempo no se mide en cantidad, se mide en calidad. Así que si no hubo para regalos, si no te alcanzó para algo tan espectacular, aunque sea algo pequeño, si se lo das con el corazón, tu madre lo va a valorar, porque no es el regalo, son las manos que lo dan. Y aunque no puedas pasar todo el día con ella, recuerda, es tiempo de calidad, corazón, que tu madre lo va a apreciar muchísimo. Vámonos con más a través de Exa FM 91.3. Súbele volumen, vámonos con 50-50. Es Kenia Oz con Lola Índigo. En todas partes, ponte Exa.

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1: Corazones y corazonas, las 7 de la noche.
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1: Con 8 minutos. 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Oigan, ¿quién anda ahí?
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1: Oigan, ¿ustedes conocen la historia de...
2: Corazón en la casa. No es la primera vez que esto me pasa.
1: ¿Ustedes conocen la historia de la Chiquitibum?
2: Sí.
1: Digo, es que con toda esta euforia por el mundial, chicos, hay muchísimas cosas. No, hombre, muchísimas cosas de las que podremos platicar, chicos. Pero bueno, de esto vamos a platicar más adelante, por supuesto. Vamos a tener muchos datos exactos. Vamos a tener Zona Geek y, por supuesto, vamos a seguir poniéndonos exa con muchísimo chismecito time. Así que quédate conmigo, corazón. 271-121-8225 en todas partes. Ponte exa.

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2: Las 7 de la noche con 21 minutos, corazones y corazonas, Quevedo, Beleio, Beyond the Drums, tú y yo, en todas partes, ponte Exa.

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2: Corazones y corazonas, 7 de la noche con 28 minutos, nos vamos con todo a través de Exa FM 91.3. Ya tú sabes, 271-121-8225. Quédate conmigo, corazón, yo soy Ale Olson. Oye, hay un chismecito time del que no puedo dejar de pensar. Y lo traía yo desde ayer, que dije, se los voy a decir, pero ¿qué creen? Ya sabes, hashtag TDH, se me olvidó. Y hoy en la mañana dije, ahora sí, ahora es cuando, corazones. Y es que resulta y resalta que el Pentágono ha publicado archivos nunca antes vistos sobre ovnis. O se están desclasificando documentos secretos sobre el fenómeno ovni, objeto volador no identificado. Y bueno, hay algunos archivos del gobierno de Estados Unidos que están sacando a relucir muchísimas cosas. Y en internet, todo esto está explotando, corazones. ¿Qué opinan ustedes? Pues bueno, vamos a echar chismecito precisamente de eso más adelante. Quédate conmigo, corazón. Yo soy Ale Olson y esto es el 91.3 en todas partes. Ponte Exa.
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2: Corazones y corazonas, nunca subestimen a su mascota. ¿Y por qué se los digo? Porque hoy en el Dato Exacto vamos a platicar de la ciencia detrás de por qué creemos que nuestras mascotas son súper dotadas, súper inteligentes. Y es que, chicos, a ver, durante años la comunidad científica consideró que los perros eran seres pues demasiado simples como para ser objeto de estudio. Sin embargo, esa percepción ha dado un giro de 180 grados y hoy sabemos que nuestros compañeros caninos poseen habilidades cognitivas sorprendentes, corazón. Sorprendentes, ¿qué cosa te pasa, Alejandra? Sorprendentes. Desde entender gestos humanos como señalar con el dedo cuando dices ahí está y ellos voltean, ¿no? Cuando le avientas algo y dices, ay, ahí cayó, y ellos voltean. Ok. ¿Qué más? Desarrollar una teoría de la mente rudimentaria. Ok. No obstante, corazones, este reconocimiento científico ha alimentado un fenómeno curioso entre los dueños de las mascotas. La creencia de que tu perro es casi sin duda el más inteligente del mundo. Es más inteligente del promedio de los demás perros, corazón. Y es que, bueno, déjame contarte. ¿Qué tan inteligente es un perro promedio? Pues bueno, no lo digo yo, lo dice la ciencia. Acorde a un artículo del New York Times a principios del año 2025, un estudio de YouGov reveló que 2/3 de los propietarios de los perros consideran que sus mascotas son más brillantes que el resto. Esto es lo que en psicología se conoce como el efecto mejor que el promedio, donde tendemos a sobreestimar las capacidades de quienes amamos. Eso pasa mucho con los hijos, chicos. Aunque bueno, existen perros superdotados que son capaces sí de aprender cientos de nombres de juguetes. La realidad estadística es que la mayoría de los perros se encuentran en un espectro de inteligencia estándar, corazón. O sea, podría ser que sí sea un genio tu perro, también podría ser que no. Y es que según la ciencia, las capacidades cognitivas de un perro suelen compararse con las de un niño de entre 1 y 3 años. Sin embargo, el entusiasmo de los dueños suele ir más allá. En encuestas previas, un sector de la población de los dueños, pues bueno, llegó a afirmar que sus mascotas, chécate esto, tenían habilidades mentales equivalentes a las de un adolescente de 16. Evidentemente hay una desconexión entre la ciencia y la percepción personal, ¿verdad?, de cada dueño. Esto vinculado pues con el lazo de amor que tienen hacia su perro.
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2: La inteligencia en las mascotas se considera como un rasgo deseable entre sus dueños, sí. Pero los animales extremadamente inteligentes suelen presentar las siguientes características, corazones. Necesidad de estimulación constante, se aburren con facilidad y requieren rotación frecuente de juguetes. Comportamiento destructivo, al no encontrar estos retos mentales, pueden volverse ansiosos y romper todos los objetos de tu casa. Resolución de problemas no deseada, pueden aprender a abrir cajones, puertas o incluso el refrigerador. Y corazón, ahí es donde uno dice, pero qué cosa. Como, ¿por qué mi perro está abriendo el refri a medianoche? Si yo no se lo dije, no, pues porque le dio hambre y él ya sabe. Ya sabe, corazón. Pero bueno, corazón, al final del día, la inteligencia lingüística es solo una forma de medir la capacidad cognitiva y probablemente no la más importante para la convivencia. Un perro que no comprende hacia dónde señalas, pero que detecta el sonido de la freidora de aire o sabe cuando estás preparándote para salir de casa, posee una inteligencia adaptativa perfecta para su entorno. Que un perro sea el mejor del mundo para su dueño no depende de cuántos trucos sepa o de qué tan inteligente sea. No, sino de su temperamento, su dulzura, su acompañamiento, su ternura, su capacidad para acompañarnos en el sofá mientras vemos nuestra serie favorita, una película o simple y sencillamente mientras estamos sin hacer nada. Y simple y sencillamente nuestro perro está así como con nosotros, como diciendo, qué feliz soy de estar aquí contigo haciendo nada. Las 7 de la noche con 39 minutos. Vámonos con más a través de Exa FM. Es Monte Fuji en todas partes. 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

0: Las 7:45, vámonos a una pausa comercial en todas partes. 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
2: Corazones y corazonas, las 7 de la noche ya con 54 minutos. Estás escuchando Exa FM 91.3, ya tú sabes. 271-121-8225. Ese es el teléfono, ese es el Exacel para que te reportes y para que me cuentes. ¿Qué onda, corazón? ¿Desde dónde te pones Exa? Oye, por acá dice. Anda ahí, hola, hola. Dice, hola, saludos para el profe Aragón Teba.
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2: Dice, dice de, en el porvenir. Está escuchando Exa FM. Saludos especiales para el profe Jorge Aragón. Gracias por ponerse Exa, profe. Saludos especiales para usted y para todos sus alumnos, claro que sí. Para los chicos del Teba del Porvenir, saludos. Oigan, chicos, ¿ustedes saben qué onda con el chiquitibón a la bimbomba? Pues bueno, es toda una historia, ¿eh? Tiene muchísimo que ver con el mundial. Y digo, como andamos todos con la fiebre mundialista,
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2: Pues vamos a platicar de esto más adelante, ya tú sabes. Quédate conmigo, corazón, 271-121-8225. Quédate conmigo. Suele volumen, estás escuchando el 91.3. Recuerda, corazón, en todas partes, ponte Exa.

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13: 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Alerta a la ciudadanía que circula sobre el bulevar Córdoba Fortín por las noches y madrugadas los fines de semana, ya que un grupo de motociclistas y automovilistas en la ilegalidad organiza 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
1: Un ruido al que no pongo nombre. Las 8 de la noche con 7 minutos, estás escuchando Exa FM 91.3. Vámonos con Miranda y Leire Martínez. Esto que se titula El Ruido. Lo escuchas a través de la frecuencia naranja. Esto es el 91.3. Corazones y corazonas en todas partes. 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

0: Las 8 de la noche con 11 minutos. 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Corazones y corazonas, mucho chismecito time. ¿Qué onda con la porra del Chiquitibum?
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0: No solo se convirtió en una porra, sino en un signo de identidad que nos dio ánimo en momentos adversos. Y todo viene desde el Mundial México 86. ¿Hace cuántos años? Hace 40 años, corazón. Pero bueno, todo esto te lo cuento más adelante, ya tú sabes. Y porque a mí me gusta, me encanta el chismecito. ¿Qué onda con los archivos desclasificados? ¿Qué onda con los extraterrestres? ¿Qué va a pasar? ¿Qué va a suceder? Ya es oficial, están entre nosotros. Yo te lo cuento más adelante. Quédate conmigo, ya tú sabes. Yo soy Ale Olson. Nos vamos con más a través del 91.3. Es Mike Bahía con Bonita, Bonita. Y esta rol es para ti, corazón. Sí, para ti que me estás escuchando. Porque tú eres bonita, bonita. Y si eres vato, también te ves bien bonita, bien bonito, corazón. Vámonos con esto en todas partes. Ponte Exa.

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0: corazones y corazonas. Si hay rumba, no quiero más nada. Así dice la rola, así dice la rola. Oye, 271-121-8225. Corazones, y ahora con toda esta fiebre mundialista, la porra más emblemática del mundial fue en el Mundial de México 86. Fue algo más que un aliento para los jugadores. Se convirtió en un signo de identidad que nos dio ánimo, incluso en momentos adversos. El famoso chiquitibum. Hasta ahí pomedio. Eres de mi boca. Y bueno, este famoso chiquitibum alcanzó su fama más alta durante la Copa con la chica chiquitibum de los comerciales de la cerveza Carta Blanca, imagínate. Pero bueno, su historia comienza en un lejano 1923, cuando fue creada para dar ánimo en uno de los primeros equipos mexicanos de fútbol. O sea que no, su origen no se remonta al 86, sino al 1923, corazón. Mamazota, ¿cómo lo mueves? Y es que este chiquitibum es un canto de los más conocidos entre los aficionados y el mundo del deporte. Y su significado implica significados curiosos y profundos. Conocida originalmente como el Chiquitibum, la porra nació cuando Carlos Garcés, jugador fundador del Club América, viajaba en tren a tierras guatemaltecas junto a su equipo. Fue adoptada como un himno, como una fanfarria para animar pues a los atletas a celebrar sus triunfos y también para pues cantarse en celebraciones como cumpleaños, en las fiestas patrias, entre algunas otras ocasiones especiales. Y es que no sé si tú te has dado cuenta, pero creo que es una porra que forma parte de nuestra identidad como seres humanos. Bueno, en cuanto a situaciones difíciles, el chiquitibum a la bim bomba se volvió símbolo de resiliencia en momentos dolorosos como la eliminación de los equipos en los torneos e incluso es un canto que nos hizo salir adelante de la tristeza que sufrimos en aquel lejano 1985 por el terremoto. Pero ¿cuál es el significado de esta porra? Nació como una ocurrencia a partir del ruido que hacía el tren sobre las vías. Sí, corazón. Durante el viaje del seleccionado nacional para jugar en Guatemala, el shkiti, shkiti, era el sonido rítmico que se percibía en este pues largo trayecto. Y Carlos Garcés, jugador pionero del equipo, pues se le ocurrió hacer pues este canto para animar a sus compañeros como chiquiti, chiquiti, chiquiti. Oye, no sé si te acuerdas, pero cuando jugamos al trenecito que éramos niños hacíamos pu pu y entonces es sí, muy parecido. ¡Tracas! La porra original la adoptó el Club América y quedó en un chiquitibum porque el pum pum, ya sabes. A la bim bomba, América, América, ra, ra, ra. Y bueno, se hizo tan popular que aunque sus inicios era exclusivamente de este equipo, con el tiempo se usó para animar a otros clubes. Y en algunas otras celebraciones, gracias a ser tan musical y tan pegajoso, su frase siguiente, a la bim bomba, a la bio, a la bao, a la bim bomba, se deriva de los cantos norafricanos, que originalmente eran gritos de rebeldía, exaltación y alegría de las lenguas árabe y walí, dedicados a Alá, que más o menos significarían algo así como Dios mío, Dios querido, Dios piadoso. Los elementos quedaron unidos y llegaron como un canto icónico hasta nuestros días. Yo sé que te sofocas. Ah, ¿verdad? Esa no te la esperabas. Yeah. Ni tú ni yo nos las esperábamos, ¿eh?
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0: Y bueno, Carlos Garcés formó parte de la selección nacional y participó en los Juegos Olímpicos de Ámsterdam en 1928. Además de ser fundador del Club América, también ayudó a fundar el equipo del Cruz Azul y se desempeñó como presidente de la Federación Mexicana de Fútbol entre los años 1937 y 1941. Y bueno, a todo esto le sumamos que dejó este himno tan particular, ¿verdad? Ahora, en el 86, algunos eventos importantes como el gol del siglo y la mano de Dios de Maradona y la ola en los estadios, pues cobró fama mundial. Al organizar estas fiestas, los mexicanos salimos adelante del caos originado por el sismo de 1985 y nuestra selección quedó en un histórico sexto lugar. ¡Tracas! Así que ahí quedó la historia de esta porra del Chiquitibum. Ahí está, corazón, ¿te la sabías? o no te la sabías. Pues hoy yo ya te la conté, así que ahora ya sabes. Vámonos con más a través de Exa FM 91.3 en todas partes. 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

0: Las 8 de la noche con 37 minutos en todas partes, ponte Exa FM 91.3.
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0: Corazones y corazonas, vámonos con algo de los señores de Kinky.

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1: Las 8 de la noche con 52 minutos. Estás escuchando Exa FM 91.3. ¿Qué te parece, corazón, si nos vamos con más? Vámonos con esto. Es Bruno Mars con Whiskey Doll en todas partes. 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

0: pásala bien.
1: Corazones y corazonas, 4:09 de la noche.
0: ¿Qué tú quieres con?
1: Recuerda que estamos a punto de iniciar con Urbánica a través de Exa FM 91.3. Así que te invito a que te quedes conmigo, corazón.
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1: 271-121.
0: Lo sé.
1: 82-25. Te voy a dejar con esta rola. Es Ricky Martin con uno de sus clásicos, Vuelve. Y ha vuelto, pero acompañado de Tini y Los Ángeles Azules. Así que vámonos con esto, está buenísimo, disfrútalo. En todas partes, ponte Exa. Y por supuesto, después de esta rola, al finalizar esta canción, nos vamos a una pausa comercial e iniciamos con Urbánica. En todas partes, ponte Exa.

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3: Las 9 de la noche con 3 minutos, es así como estamos iniciando con Urbánica, así que ya lo sabes, pide tu rola 271-121-8225, ponte ready y en todas partes, ponte Exa.

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3: Son las 9 de la noche con 7 minutos. Estamos iniciando Urbánica a través de Exa FM 91.3. Corazones, sí, corazonas. Momento de reportarse, pide tu rolita. Reggaetón, reggaetón del viejito, reggaetón mexa, reggaetón actual, reggaetón del que tú quieras. Hasta un poco de trap y bachata, corazón. 271-121-8225. Y estoy contigo hasta las 11, corazón. Ya tú sabes, 271-121-8225. Dice por acá, hola, bendecida tarde, noche, Dios contigo. Somos Pepe, Emer, Mari, Manolo, Yari, Alejanita, Pepe Junior y Laura. Un besote para ustedes. Muchísimas gracias, chicos. Amén. E igualmente, bendecida noche para ustedes. Que Dios me los bendiga, chicos. Gracias por reportarse. Vámonos con más a través de Exa FM. Vámonos con esto. Estás escuchando Urbánica en todas partes. Ponte Exa.

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1: Corazones y corazonas, 271-121-8225. Vámonos con Nicky, Nicky, Nicky Jam. Súbele volumen en todas partes. Ponte Exa.

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Las 9 de la noche con 25 minutos. ¿Quién anda por ahí? Mi amiga Dani. ¿Qué onda, Dani? ¿Cómo estás? Dice Dani, ya que mañana no vas a estar en cabina. ¡Ay, qué hermoso! ¡Qué hermoso mensaje, Dani! Muchas gracias. Lo voy a leer. Este está muy bonito. Lo voy a leer, pero no por ególatra, no, ni nada, no, sino porque me dio mucha ternura, me gustó muchísimo. Y lo agradezco muchísimo. Y se lo reenvío a mi mami, Dani, se lo reenvío a mi mami, porque por aquí Dani me escribió: ya que mañana no vas a estar en cabina, felicito a tu mamá por Día de las Madres, porque sin ella no hubiera existido una buena persona que siempre me complace con mi música en el radio. Gracias, Dani, gracias. Y bueno, muchas gracias, chicos. Muchas gracias, Dani. Te mando un besote. Que Dios te bendiga a ti y a tu mami. Felicitaciones también para tu mami. Oye, felicitaciones para tu mami, Dani, porque sin tu mami no tendría yo a una de mis radioescuchas más destacadas. De las radioescuchas destacadas que siempre, todos los días, pasa lista, presente, bonita y puntual. Así que felicitaciones a tu mami. Igualmente, que Dios me la bendiga, señora. Dani, que Dios bendiga a tu mami y que le dé muchísima salud. Pásensela bonito mañana, corazona. Gracias, corazones. Feliz día para tu mami mañana, Dani. Oye, sí que ya mañana va a ser Día de las Madres, ¿eh? Más adelante ya las andaremos felicitando y, por supuesto, pues saludando a todas las mamis. ¿Dónde están las mamis que se ponen exa? Cuéntenmelo todo. 271-121-8225. Vámonos con Mau y Ricky y Manuel Turizo y Camilo. Hay muchísima gente para una rola. Desconocidos en todas partes, ponte exa.

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1: Las 9 de la noche con 37 minutos, dice por acá mi amiga Dani. Hola, hola, buenas noches, mi querida amiga Leolson. ¿Me puedes poner la canción de la niña de la escuela, por favor? Tiny. Yes, of course. Abusadora, abusadora, bendita sal. Oigan, corazones y corazonas. Últimamente está dando muchísimo de qué hablar. ¿Qué onda con esto de los archivos desclasificados? Así que vamos a platicar de esto más adelante, corazón. Ya tú sabes, 271-121-8225. ¿Quién más anda por acá? Mi amigo Cristian dice, buenas noches, señorita. ¿Me puede poner la canción de Baila Morena, Baila Morena? Perreo pa' lo nene, perreo pa' la nena. Dice, saludos a tu mami, espero que la consientas y que la consientes todos los días, para que todos los días es el día de la mamá. Dice, como yo a la mía, mañana la voy a llevar a desayunar y a comer, y la consiento cuando ella me pide algo. Es que así es, corazones. O sea, mañana es la fecha oficial, pero todos los días deberíamos de consentir, obedecer y honrar a mamá, ¿no? Más que nada eso, ¿no? Digo, porque a lo mejor de repente cuando ya somos adultos, eso de... Lo mejor que podemos hacer por nuestros padres es honrarlos, ¿no? Cuidándolos, queriéndolos, apoyándolos. Porque a veces los papeles se invierten, ¿no? O sea, mamá en algún momento te enseñó a caminar, te enseñó a agarrar una cuchara y te enseñó a comer. Y a lo mejor ahora a los hijos es a quienes nos toca de repente enseñarle a mamá, no sé, a utilizar el celular, a utilizar la tablet, a meterse a una página para que vea la repetición de las novelas. No sé, ¿no? Algo así, ¿no? A meterse a YouTube para escuchar su podcast o a Spotify, a descargar alguna app. Y hay que tener paciencia, chicos. Porque mamá siempre tuvo paciencia para enseñarnos hasta cómo agarrar el tenedor.
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1: Así que es muy cierto, todos los días deben de ser Día de la Madre. Para que todos los días nos recordemos eso. Dedicarle el tiempo de calidad y por supuesto de apapacharla, de consentirla y de honrar a tu madre, corazón. Nos vamos con más buena música, nos vamos con esto que me están solicitando, la niña de la escuela. Con un saludo para mi amiga Dani y este rol es de Tini, Lola Índigo y Belinda, la niña de la escuela. En todas partes, ponte Exa.

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las 9:55. Oye, corazón, nos vamos con más a través de Exa FM 91.3. Ya tú sabes, 271-121-8225. ¿Quién anda por aquí? Mi buen amigo Cristian, que vamos a ponerle su rolita de baila morena, perreo pa' lo nene, perreo pa' la nena. Vámonos precisamente con esta rola. Súbele volumen, disfrútalo corazón, que estás escuchando Urbánica a través del 91.3. En todas partes,

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Corazones y corazonas, vámonos con más a través de EXA FM 91.3. Son las 10 de la noche con 3 minutos. Vámonos con más a través de EXA FM. Recuerda que estás escuchando Urbánica. Quédate conmigo. Yo soy Ale Olson. En todas partes, ponte EXA.

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2: Las 10 de la noche con 20 minutos. Continuamos con más a través de Exa FM 91.3. ¿Quién anda por ahí, chicos? Dice, buenas noches, señorita. ¿Será posible que me pueda programar la canción de La Boda de Aventura? Dice, gracias y bendecida noche. Saludos para ti, el número con la terminación 5147. Claro que sí, te la programamos. Bendecida noche también para ti, corazón. Mis amigos de Ixtaxoquitlán, dice, ¿puedes programar la de Te Boté, el remix? Estoy trabajando, dice, en una libreta, haciendo un presupuesto y escuchando Urbánica. Ya sabes que mi estéreo, pura frecuencia naranja. Bien, tus huracanados del sur, muy bien, corazón. Claro, pero por supuesto. Dice por acá, Ale, ¿me puedes poner la canción de Nicky Nicky Nicky Jam? La de Te Busco, dice, el remix, y siempre en Urbánica me pongo Exa. Claro que sí, saludos para ti, número con la terminación 6411. Vámonos con esto que me están solicitando, La Boda. Esa aventura, y lo escuchas en Urbánica a través del 91.3. En todas partes, ponte Exa.

Vámonos con esta rola para mi buen amigo de Ixtac, Xoquitlán, te boté. This is the remix. En todas partes, ponte Exa. 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

Las 10 de la noche con 37 minutos, nos vamos con todo a través de XAFM 91.3. Corazones y corazonas, oigan, ¿quién anda por acá? Dice Ale, ¿me puedes poner la canción de Te Busco, el remix de Nicky Nicky Nicky Jam? Dice, a ver, a

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1: 10 de la noche con 53 minutos en todas partes, ponte Exa FM 91.3. Chicos, mañana será 10 de mayo, Día de las Madres, y bueno, mañana no voy a estar al aire con ustedes, entonces quiero aprovechar para mandar un saludo muy especial a mi mamá. Es un saludo para todas las mamis, pero en especial para mi madre que me está escuchando. Gracias, mami, por estarme escuchando. Te mando un beso, un becho, bacho y apapacho. Sabes que te amo, mami. Muchas gracias por siempre estar conmigo, por ser la mejor mamá del mundo. Gracias por ser algo así como el verbo to be, ¿no? Ser y estar. Muchas gracias por todo y muchas gracias por tanto, corazona. Saludos, mamita. Gracias por ponerte Exa. Mi mamá también se pone Exa. Muchísimas gracias, mami. Te amo. Te mando un besote. Agradecida con la vida, agradecida con Dios, que me permite tenerte y disfrutar pues este 10 de mayo juntas. Corazona, muchas gracias. Te amo. Y pues vámonos con una rola. Vámonos con una rola que espero que te guste, mami. Feliz Día de las Madres. Feliz 10 de mayo. Vámonos con esto. Es Karol G con esto que se titula Milagros. Porque, ma, si alguien sabe de milagros, somos tú y yo. Así que te amo, madre. Vámonos con esta rola. ¡Feliz 10 de mayo! En todas partes, ponte Exa.

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1: Corazones y corazonas, 2 minutos, sí, las 11 de la noche, me tengo que despedir, pero antes quiero mandar un saludo muy, muy, muy especial para todas las mamis, que nos están escuchando, para todas las mamis que se ponen exa, para todas las mamis que se quedan en casa a cuidar a sus hijos con amor, ternura y paciencia, pero también para todas las mamis que tienen que dejar a sus hijos porque tienen que salir a trabajar para conseguir el sustento, para darles una mejor vida, a todas esas mamis que crían a la distancia porque tuvieron que irse de su ciudad, de su estado o de su país para poder darle una mejor vida a sus hijos. A las mamás que están presentes 24/7, a las que no pueden estarlo porque ya sabes que hay situaciones adversas en la vida, a las que están por ser mamás, a las que van a festejar por primera vez su 10 de mayo con sus bebés en brazos, a las que a lo mejor no son mamás de sangre, pero han decidido ser mamás de corazón. Y ese es un lazo que nada ni nadie lo puede romper. A todas las mamás, feliz Día de las Madres, y a todos los hijos, quiero decirles, no debe de ser solamente el 10 de mayo. Tiene que ser siempre, ya lo decíamos hace rato, tiene que ser siempre el Día de la Madre, porque siempre tenemos que recordar, quererla, apapacharla, entenderla, cuidarla como ella nos cuidó de niños. Luego los roles se invierten y con ese mismo amor y paciencia tenemos nosotros que cuidar a nuestras madres y honrarlas, honrarlas siempre. Y si tú que me estás escuchando, corazón, ya no tienes a tu mami aquí, déjame decirte algo, las personas nunca se van. Las personas siempre se quedan a vivir en nuestros corazones. Se quedan en esa bonita memoria que tenemos de ellas, en esos recuerdos. Las personas nunca se van, y menos las madres. El trabajo de una madre nunca se termina. Aún desde el cielo, tu mami te sigue cuidando, corazón. Así que, si tú tienes a tu mamá, apapáchala. Bésala, ámala, dile cuánto la amas. Si te has enojado con ella, no guardes rencores, corazón. Hay que aprovechar el día a día como si fuera el primero. Yo siempre digo, no como el último, como si fuera el primero, porque siempre que tienes algo por primera vez, lo cuidas y no quieres que nada te lo toque, que nada te lo estropee. Así que así hay que cuidar a mamá como si fuera la primera vez que la estamos viendo, como cuando estuvimos chiquitos y la miramos a los ojos por primera vez y supimos que era el amor más grande y más hermoso que íbamos a tener. Así hay que ver todos los días a mamá. Los que tenemos la gran bendición de tenerla, apapachémosla, amémosla, aprovechemos cada momento. Y si tú ya no tienes a tu mami contigo, corazón, recuerda que ya no estará tal vez físicamente, pero emocionalmente, en tu corazón, ella sigue viviendo. Y ella desde el cielo te cuida y te manda bendiciones, corazón. Que se la pasen muy bonito, chicos. Disfruten mañana las mamis y, por supuesto, a seguir poniéndose exa. Mamis, a todas las mamis, que Dios me las bendiga, que les dé mucha salud, bendiciones y mucha alegría para que sigan poniéndose exa. Por hoy me tengo que despedir. Yo soy Ale Olson. Esto fue el 91.3. Esto fue Exa. Esto fue Urbánica. 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Antes de que el día termine, recuerde agradecerle a Dios por todo lo que nos ha dado. 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

0: 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Radio.
1: El cepillo dental eléctrico puede ser un aliado para tu higiene bucal. Por eso, el Laboratorio Nacional de Protección al Consumidor analizó 10 modelos distintos. Quédate y conoce el estudio de calidad.
0: ¿Estás pensando en vivir en pareja? Antes de tomar la decisión, es importante generar acuerdos. Hoy en Cuida tu Dinero, te contamos cómo construir acuerdos financieros en pareja.
2: Revista del Consumidor.
1: El cepillo dental eléctrico es un dispositivo diseñado para realizar movimientos automáticos, rotatorios, oscilantes o sónicos, que facilitan la eliminación de los residuos alimenticios y placa bacteriana. Cumple la misma función que un cepillo manual, pero su asistencia mecánica facilita el proceso de cepillado. Su uso constante ayuda a prevenir enfermedades como caries, sensibilidad dental, halitosis, entre otras. Sin embargo, su eficacia también depende de una técnica correcta y del tiempo de cepillado.
0: Están compuestas por un mango que contiene el motor, la batería y los controles de funcionamiento, así como un cabezal con cerdas perpendiculares que facilita la limpieza de zonas de difícil acceso. Algunos modelos cuentan con sensores, temporizadores e indicadores luminosos. Existen distintos tipos de cabezal. Los rotatorios, de forma redonda, giran sobre su propio eje y suelen recomendarse a quienes usan un cepillo eléctrico por primera vez. Los sónicos funcionan mediante vibraciones de alta frecuencia y son adecuados para personas con encías sensibles, implantes y ortodoncia. También existen cabezales infantiles, de menor tamaño y con cerdas más suaves.
1: En cuanto a su alimentación, algunos modelos cuentan con batería recargable integrada, mientras que otros funcionan con pilas intercambiables tipo AA. Ante la amplia oferta disponible en el mercado, el Laboratorio Nacional de Protección al Consumidor analizó 10 cepillos dentales eléctricos, 4 para niñas y niños y 6 para personas adultas. El estudio verificó que la información comercial fuera correcta y que los productos incluyeran instructivo y garantía en español. También se revisaron los acabados, el desgaste de las cerdas tras un uso simulado de 3 meses, la duración de la batería, la retención del cabezal y la temperatura alcanzada durante su uso.
0: ¿Cuáles fueron los resultados? Todos los modelos evaluados presentaron un funcionamiento seguro, ya que sus niveles de calentamiento se encuentran dentro de los límites permitidos, además de calificar excelente en la prueba de acabados. Los modelos que mostraron una excelente retención del cabezal fueron 2 de la marca Oral-B para adultos y 2 modelos infantiles, Oral-B Disney Pixar Cars y Philips Colgate.
1: Los cepillos con menor número de ciclos de cepillado fueron 2 modelos de Oral-B. Uno infantil de Marvel Spider-Man y otro para adultos. Sin embargo, ambos cuentan con sistemas de carga rápida. Estos 5 modelos sobresalieron por los ciclos de cepillados que ofrecen con una carga de batería. Los modelos que calificaron excelente en la prueba para medir si sus cerdas se desprenden fueron 2 de la marca Oral-B y 3 de Philips Colgate.
0: Para aprovechar mejor tu cepillo dental eléctrico, toma en cuenta estas recomendaciones. Consulta con tu dentista el tipo de cerdas más adecuado para tu salud bucal. Cambia el cabezal cada 3 meses o antes si notas desgaste, deformación o tuviste alguna enfermedad respiratoria. Enjuaga y seca tu cepillo después de usarlo para evitar que se formen microorganismos que puedan afectar tu salud bucal. Lávate los dientes después de cada comida y sigue una técnica de cepillado adecuada para evitar los residuos.
1: Antes de comprar un cepillo dental eléctrico, considera lo siguiente. Adquiérelos en establecimientos formales. Esto garantiza que el producto haya tenido un manejo higiénico para su venta al público. Considera el costo de los cepillos eléctricos, así como de sus cabezales de repuesto. Compra un paquete de cabezales de repuesto y cámbialo cada 3 meses o antes. Revisa sus características y asegúrate que el cepillo que vayas a adquirir se adecúe a tus necesidades específicas.
0: No olvides que los cepillos dentales eléctricos no deben tirarse a la basura común, sino desecharse por partes. El cabezal debe tirarse en la basura inorgánica no reciclable y el cuerpo del cepillo llevarse a un centro de acopio de residuos eléctricos.
1: Recuerda que también puedes consultar este estudio de calidad en nuestro canal de YouTube, Profeco TV.
2: Revista del Consumidor.
0: Si tienes pensado vivir en pareja, toma en cuenta que hacerlo también implica coordinar metas y tomar decisiones económicas en conjunto. Antes de contratar cualquier servicio o asumir un compromiso financiero, es fundamental hablar con honestidad sobre la situación personal de cada uno. Realizar un análisis financiero previo ayuda a evitar confusiones, malos entendidos y conflictos.

0: qué metas queremos lograr juntos, como comprar una casa, un coche, viajar o crear un fondo de ahorro. ¿Cómo vamos a dividir los gastos? ¿Qué compras requieren aviso o acuerdo previo?
1: Establecer acuerdos claros previene conflictos y evita la llamada infidelidad financiera, que ocurre cuando alguien oculta deudas, gasta sin avisar o utiliza recursos comunes sin consultarlo. En muchos casos, esto sucede por miedo, vergüenza o falta de comunicación. Pero con el tiempo, el silencio debilita la confianza y puede generar malentendidos.
0: Existen diversas herramientas financieras que pueden facilitar la vida en común. Pero antes de elegir cualquiera, es importante hacer una pausa y preguntarse con sinceridad si ambos desean participar y bajo qué condiciones. Por ejemplo, en el caso de las cuentas de ahorro mancomunadas, antes de contratarlas conviene preguntarse: ¿tenemos metas claras y compartidas? ¿Ambos podemos aportar de forma constante? Si la respuesta es sí, estas cuentas pueden ser útiles para proyectos conjuntos como vacaciones, fondos de emergencia o gastos del hogar.
1: Existen dos modalidades: la cuenta mancomunada, en la que ambos deben autorizar cada movimiento, y la solidaria, en la que cualquiera puede disponer de dinero con mayor libertad. Elijan la que mejor se ajuste a sus necesidades y lleven un registro claro de cuánto aporta cada quien y en qué se utiliza el dinero.
0: Otra opción es el crédito hipotecario mancomunado, que puede permitirles acceder a un monto mayor para construir patrimonio. Sin embargo, es indispensable evaluar si cuentan con ingresos estables y suficientes a largo plazo, así como revisar cuidadosamente tasas de interés, seguros obligatorios, plazos, penalizaciones y cláusulas de rescisión.
1: En el caso de las tarjetas de crédito con responsabilidad compartida, pueden facilitar la administración de los gastos del hogar, pero es importante recordar que el titular de la cuenta es el único responsable legal del pago total ante la institución financiera. Si están considerando contratar un seguro de vida o de gastos médicos mayores, definan quién será el beneficiario y cómo se pagará.
0: Para dar seguimiento a sus compromisos, es recomendable fijar metas en común a corto plazo. Elaboren un plan sencillo donde se establezca cuánto aporta cada persona y con qué objetivo. Tener objetivos compartidos y un plan de acción claro no solo mejora las finanzas, también fortalece el vínculo en pareja.
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0: Hola, estamos con ustedes transmitiendo en un lugar muy especial en este 10 de mayo. Gracias por estarnos acompañando a través de las diferentes frecuencias que pues conforman Radio Comunicaciones de las Altas Montañas. Estamos en Finca Landariego, estamos celebrando a las mamás y estamos iniciando este súper evento con ustedes, transmitiendo para ti especialmente.
1: Hola amigos, estamos completamente en vivo a través de redes sociales, en Facebook, en Exa Córdoba, para que vayan y estén pendientes de este en vivo, porque como lo dijo mi compañera Meli, estamos súper contentas de encontrarnos en este día, y no es cualquier día, es Día de las Madres y lo estamos celebrando en grande aquí con nuestros amigos en Finca Andariego.
2: Así es, también estamos de acuerdo en las frecuencias de Radio Comunicaciones de las Altas Montañas y por supuesto en la mejor 92.1 FM, así que muchas gracias por acompañarnos. Vamos a darnos un tour para ver qué nos depara el día de hoy en el Día de las Madres aquí en Finca Landariego.
0: Así es, el día de hoy va a haber cosas muy especiales, al parecer el día de hoy tendremos un menú padrísimo, ¿verdad?
1: Qué podrá,
0: delicioso, que ya se nos está antojando el claro. día de hoy. Así que vamos a invitar a todas las mamás y a los hijos de las mamás para que vengan aquí, los apapachen o las apapachen. Y obviamente Finca Landariego, bueno, pues ya tiene todo listo para ustedes.
1: Ok, y aquí nuevamente pues queremos decirle hola a nuestro amigo que entrevistamos la vez pasada. Nuestro amigo, se me fue tu nombre, ¿nos puedes recordar tu nombre?
3: Fidel Hernández.
1: Fidel Hernández, oye, ¿cómo te sientes el día de hoy? Porque pues Finca Andariego abrió las puertas y hoy es el Día de la Madre y obviamente todas las familias van a venir a celebrar a su mami, a degustar de los ricos alimentos que habrá el día de hoy. ¿Qué nos cuentas sobre eso?
3: Pues mira, antes que nada, pues felicitar a mi mamá, a mi abuelita, les mando un fuerte abrazo, un besote, todavía no han llegado, pero espero que lleguen más al ratito. Y pues sí, hoy estamos invitando a todas las mamás, a todos los hijos, a los esposos, que las traigan para acá, que vengan a disfrutar de esta vista, que hagan un recorrido aquí hasta el río y que coman aquí con nosotros, estaría súper bien.
1: Oye, sí, porque como la vez pasada, no sé, todavía no conoces aquí, Meli, ¿verdad?
0: Yo vengo para que me den un tour guiado.
1: Tú tampoco.
2: Yo vine porque vi el menú, la verdad yo siento que se va a poner buenísimo, la mera verdad, ¿eh? A ver, cuéntanos un poco cómo va a andar aquí la cosa en Finca Andariego.
3: Pues mira, ahorita ya va a empezar la música en vivo, vamos a tener aquí a dos buenos cantantes que nos van a estar amenizando todo un rato, unas 3 horas por acá. Entonces, pues vénganse, anímense y vengan a disfrutar Finca Andariego.
0: Así es, yo ya ando viendo aquí, ya me pasaron el menú. Va a ver, parece que frijolitos charros.
1: Frijoles charros, qué rico, pozole.
0: Y también michotes de pollo, bueno, una
1: Oye,
0: cosa
1: qué rico, deliciosa. Suena muy rico.
0: No preparen las mamás de comer.
1: Hoy no, de hecho, hoy no tienen por qué preparar a las mamás porque hoy es su día. Tienen que ser consentidas por el esposo, por la familia. Así que vengan para Finca Andariego. Les recordamos exactamente la ubicación.
3: Claro, es Camino Capichapan. Barranca San Miguel, ¿vale? También que se me estaba yendo a informarles que también tenemos hoy la visita de Beauty Love, que va a estar con nosotros para ofrecer paquetes y ofrecer sus servicios para que las mamás se consientan un poco, les regalen alguna gift card para algún tratamiento. Por aquí los va a atender Liliana Hernández.
1: Ok.
0: Muy bien, pues nosotros entonces invitamos a todas las mamás que nos están escuchando y por supuesto si no has preparado un regalo para mamá, tú así mira como muy sorpresivamente tú dile, mira, la verdad es que te quería llevar a Finca Landariego, ahí vas a comer delicioso y además te van a apapachar en grande, así que ya la dirección ya la tienes, si no sabes dónde está ubicado, trasládese 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
2: Así es, véngase con nosotros para acá a Finca Andariego porque les prometo que va a estar bien bueno. 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
1: 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Recordemos también que Finca Andariego es buffet terraza y también se puede utilizar para otras ocasiones, ¿no? Por ahí nos comentabas la vez pasada.
3: Sí, claro, mira, vamos a manejar el buffet la mayoría de los domingos y en ocasiones especiales como esta, días especiales, vamos a tener un menú especial para estos días, ¿vale? Los demás podemos adquirir el buffet. 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
0: Bueno, y si las mamás están en este momento a lo mejor checando igual y las redes sociales, están escuchándonos a través de las tres emisoras de radiocomunicaciones de las altas montañas, por ejemplo, ¿qué es lo que les está dando de diferente a lo mejor otros lugares ecoturísticos Finca Landariego?
3: Pues mira, nosotros queremos integrar a la familia, que vengan a la naturaleza, que conozcan. La verdad es que el lugar está muy bonito, estamos sobre la barranca San Miguel, estamos como en desniveles, llegamos hasta el río, la verdad está bonito. Poco a poco vamos a ir metiendo más actividades. Okay. Por ejemplo, algunos fines va a haber algunas clases de yoga, de algunos otros ejercicios, y vamos a también a tener dinámicas para los niños más adelante, como pintura en cerámica, algunas otras clases para niños. Más que nada ahorita también en temporada de vacaciones, ¿sale? Para que también vengan a vernos más días.
0: Perfecto, y además el clima del día de hoy nos sonrió maravillosamente.
1: Está perfecto, ideal la verdad.
0: Vengan a agarrar un poquito de color. Justo estaba yo diciéndole a las chicas, ya el color de oficina se va a ir el día de hoy con esta soleada.
1: Ya te hacía falta solecito, tantito.
0: Ya me trajeron por eso a pasear Finca Landariego.
1: Oye, pues está súper bonito. Ahorita van a conocer ustedes. Yo la vez pasada ya vine, pero está muy padre porque, como tú lo mencionabas, Meli, hay como para hacer de todo, ¿no? Para venir con tu familia, con los niños. De hecho, si conoces la parte de abajo, bajas unas escaleras por ahí, hay una zona donde hay inflables incluso para niños, ¿no? Y obviamente, ya si quieres ir más para allá, conoces el río. Entonces, es increíble que conozcas. Próximamente ya nos contaron que van a meter como otro tipo de actividades, como ya más para de ejercicio. Digo, no ha sido un super ejercicio pesado, pero precisamente son ejercicios que son para venir a este tipo de lugares y sentirte como relajado, como en naturaleza. Entonces, tienes que conocer Finca Andariego.
0: Oye, hay algo bien importante. Las mamás siempre están preocupadas por los niños. Y luego dices, no, pero es que qué tal que no haya algo especial para que coman ellos también, ¿no? Porque obviamente también dentro del menú hay de repente cosas deliciosas para los niños también. Bueno, también van a tener ustedes algo especial el día de hoy para los niños.
3: Hay un menú especial para niños, diferente a la comida para adultos, uh-huh, para que también ellos puedan comer y disfrutar esa parte. Les comento que va a haber más actividades. Cada semana vamos a estar publicando qué actividades para el fin de semana vamos a tener. Las vamos a ir cambiando para que no sea lo mismo todo el tiempo y sea algo más dinámico.
2: Pues ahí así está. Es. Perdón,

0: Las Altas Montañas, Ingrid Salazar, Grace Durán y Meli Morales, que vamos a estar aquí también recibiéndote, conviviendo contigo y anfitrión de Finca Landariego, porque igual y hasta nos tomamos fotito al rato, ¿verdad?
1: Ándale.
0: En el río, con los piecitos adentro. No.
1: Puede ser.
0: Pues sí, en una de esas a lo mejor sí nos animamos.
2: Así es, muchísimas gracias amigos, sigan con nosotros, no se vayan porque ahorita vamos a seguir haciendo otro vlogcito para que vean todo lo que nos espera aquí en Finca Landariego. Muchas gracias, nos vamos a un corte y ahorita regresamos.

0: Estamos de regreso completamente al aire a través de las tres estaciones, Globo, Exa y La Mejor, y por supuesto a través de redes sociales en Facebook como Exa Córdoba. Aquí continuamos en Finca Andariego, súper contentos, ya estuvimos platicando aquí con nuestro amigo Fidel. Les contábamos la vez pasada que normalmente, si vienes un domingo, vas a encontrar dos buffets, uno de adulto y uno infantil. El de adulto tiene un costo de 199 pesos y el infantil tiene un costo de 120 pesos. Obviamente hoy es un día especial y por eso tenemos como que otro tipo de menú.
1: Sí, claro, ahora sí que todos los domingos, la mayoría de domingos va a ser buffet de adultos, buffet de niños, y en 10 ocasiones especiales, hoy día de la madre, día del padre, para fiestas patrias y así, o sea, ocasiones especiales, tendremos algunos menús diferentes que publicaremos semanas antes para que ustedes vayan viendo qué vamos a dar.
2: Yo creo que algo también bien importante de mencionar es pues lo de las mascotas también. Porque hoy que es 10 de mayo, también hay mamás que tienen perrijos.
0: ¡Claro, bebé!
2: Las mamás perrunas. Entonces, bueno, ¿pueden traer a su mascota el día de hoy también? ¿Sí?
3: Claro que sí.
2: Okay.
1: Bienvenidos.
2: Ok, y en este caso, yo creo que mencionarle a la gente, pues obviamente que ustedes tienen un costo, el acceso también a la mascota.
1: Sí tiene un costo, y ese mismo costo incluye una botella de agua por si no traen, un platito para que les sirvan el agua, y unas bolsitas, ¿vale?
2: Sí, exactamente, para que ustedes, bueno, puedan traer a su mascota y estar bien tranquilos, pasársela bien. Un lugar pet friendly es como que muy lo de hoy, ¿no? Para que
0: claro,
2: nosotros podamos llevar a nuestra mascota y pasárnosla fenomenal, porque también son parte de la familia.
0: Así es, y no nada más eso, aparte te quiero platicar que el día de hoy van a venir con nosotros un spa sorpresita que tú tienes que venir para saberlo, pero va a haber laminación de pestañas, laminación de cejas, que te piten las cejitas y todo que ver. Bebé, tienes que venir porque se va a poner buenísimo, así que si tú quieres consentir a tu mamá el día de hoy y no nada más quieres llevarla a comer, puedes traer a tu mascota, puedes traerla a que haga un spa y puedes traerla a que coma todo en uno, ¿sí o no?
1: Claro que sí, todo eso. Hoy tenemos con nosotros a The Beauty Love, entonces va a estar ofreciendo esos servicios faciales, lo de laminado de cejas y algunas otras dos cositas que ahorita no me recuerdo, pero ahorita invitamos a Lili para que les platique un poquito más, y va a estar dando servicios acá, y igual para agendar con ellas en la semana para arreglarle a la mamá, también lo pueden hacer.
2: Me parece muy bien. De esta manera nosotros, bueno, obviamente te invitamos a ti que nos estás escuchando y que nos estás viendo a través de redes sociales para que no dejes pasar la oportunidad. Es un gran regalo también poder pasarla en familia, con mamá, con la tía, con la madrina. Obviamente nosotros hablamos de manera general de la mamá, pero también las abuelitas, bueno, obviamente hay que sacarlas a que vengan a celebrar, a que convivan, a que en un lugar pues totalmente natural. Fidel, cuéntame, ¿hay un horario normalmente de Finca Landariego para abrir las puertas? ¿A partir de a qué hora? ¿Otros accesos, claro, obviamente, que quieras comentar?
1: Sí, claro, mira, abrimos los domingos, por el momento, de 8 a 4 de la tarde. De 8 a 2 de la tarde estamos ofreciendo el servicio de comida, y de 2 a 4 les damos el tiempo para que ustedes pasen a ver todas las instalaciones, lleguen hasta el río, tomen sus fotos, las puedan subir en redes, nos etiqueten en todas las redes, estamos como Finca Landariego.
0: Así es, muy bonito. La verdad es que, aparte, mira, te voy a contar que yo no sé, pero a mí me dijeron que hay un caminito como para llegar al río, que puedes meter los piecitos y todo que ver. Cuéntanos un poquito al respecto.
1: Sí, claro. Te digo, estamos aquí en la barranca de San Miguel. La verdad es un lugar precioso, lleno de naturaleza. Entonces, está adecuado. Son por niveles, o sea, hay desniveles. Entonces, bajas, son 2-3 desniveles para llegar hasta el jardín. Y del jardín sigue el recorrido hasta llegar al río, un panorama, la verdad, precioso. De verdad, espero que bajen, lo disfruten y se tomen sus fotos, ¿vale?
0: Así es, amigos, a todos los que nos están escuchando, que nos están viendo en este momento, aún estás muy a tiempo, es temprano, ven con tu familia, como lo comentaba nuestra compañera Meli, es en general para la tía, para todos que tengas a tu alrededor, que sean mamis y que es un día especial para ellas, pues vente con ellas, con la familia, es pet friendly, entonces puedes aprovechar este lugar al máximo. Igual tienes que venir con tiempo, como lo mencionaba nuestro amigo Fidel, o sea, vente con tiempo para que obviamente conozcas el lugar también, obviamente comas delicioso, desayunes delicioso y además conozcas pues todo lo que te ofrece Finca Andariego. Está súper padre, te seguimos invitando, tienes que venir ahora mismo.
2: Bueno, yo quería comentar también, por ejemplo, Fidel, ahora que nos dices que como es un evento especial, tienen comida a la carta. Tú que conoces la carta, cuéntame, ¿qué me recomendarías el día de hoy? Hace cuenta que yo vengo con mi familia y te digo, a ver, Fidel, ¿qué me recomiendas que pida hoy?
1: Pues mira, la verdad es que el pozole, la verdad, está delicioso, entonces yo creo que empezaríamos con el pozole y ya de fuerte, pues, sí, claro. También hay frijolitos charros y ya podemos pedir de fuerte, el michiote también está muy bueno, pues, pero vengan, también tenemos la barra de café, hay americano, hay latte, cappuccino, hay
2: frappé,
1: va a haber frappé, crepas, hay brownie, galletas. Wow. La verdad es que hay bastantes cosas. Vengan a disfrutar algo de un pedacito de Finca Andariego.
2: Oye, y en redes sociales, ellos van a poder estar checando, decías, todos los eventos que van a estar teniendo y todas las cosas especiales.
1: Sí.
2: Para que puedan entrar a las redes. ¿Cómo entran a las redes?
1: Mira, nos buscan como @FincaAndariego. Es cuenta verificada, entonces para que lo revisen. Y ahí vamos a estar publicando semana con semana. Normalmente les vuelvo a comentar, va a haber buffet semana con semana, días especiales. Les vamos a estar variando para que tengan algún menú especial, para que también disfruten algo diferente. Y también las actividades cambian. Entonces, domingo, vamos a tener actividades de diferentes para niños, tanto como para adultos. Entonces, todo eso se va a publicar en redes. Como lunes o martes, para que ya vayan sabiendo qué va a haber el siguiente fin de semana, el domingo.
2: Oye, lo que estoy oyendo de fondo, ya tenemos ahí a donde quiera, ya tenemos ahí yo ya que casi quiero ir a cantar karaoke hoy. Oye, va a haber música, ¿no?
1: ¿Sí? Mira, de hecho, vamos a tener música en vivo todos los domingos, en especial, en las ocasiones especiales siempre va a haber. Entonces, pueden venir a disfrutarlo, la verdad es que cantan padrísimo. Y también si ustedes tienen ahí en la familia a alguien que cante, que le guste cantar y echarse un palomazo, como dicen, entonces también puede pasar y le programamos la canción y pueden cantar también para disfrutar.
0: Oye, está súper padre porque justamente cuando vamos a algún lugar a desayunar, a comer o a cenar, siempre buscamos como que esté un ambiente bonito, ¿no? Algo tranquilo, que te dé paz. Y justamente aquí en Finca Andariego encuentras todo. Naturaleza, si tú eres de esas personas que te encanta ir a comer a los lugares donde hay como mucha naturaleza, esto es lo ideal. Si te gusta como que estar en un lugar donde no está como que todo callado, ¿no? Como que escuchas las voces de todas las personas. Yo soy de esas personas que no soy tan fan de eso porque me aturdo un poquito. Pero si escucho música, si escucho música está muy padre porque me siento como en paz y en tranquilidad. Pues obviamente conviviendo con toda la familia. Y aquí más actividades que vas a encontrar, entonces está súper padre, tienes que venir, te seguimos invitando, estás muy a tiempo, no sé a qué hora son en este momento, pero estoy segura que todavía te da tiempo venirte de tu casa con tu familia a celebrar a tu mamá en este 10 de mayo.
2: Así es, son las 10:27 de la mañana, mira, todavía tienes muchísimo tiempo para que te vengas para acá con nosotros, va a estar buenísimo, o sea, nada más imagínate que no nada más vas a venir a comer, vas a venir a disfrutar de un paisaje impresionante, además de eso, un spa para ti con muchísimas sorpresas, así que, mira, nosotros te invitamos a través de las tres frecuencias de donde nos acompañas de Radio Comunicaciones de las Altas Montañas, Globo, La Mejor y Exa, véngase para acá con nosotros, se va a poner buenísimo, pero espérame tantito, nos vamos a un corte comercial y regresamos, por supuesto, para irnos allá bajito a ver qué nos depara el destino allá, ¿no? En Finca Andariego. Sigue con nosotros Radio Comunicaciones de las Altas Montañas celebrando a las mamis desde Finca Andariego.
3: Gracias. 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
0: Así es, la entrada a Coapichapa en la Barranca de San Miguel. Aquí, mira, ya esto me lo estoy aprendiendo, ya casi voy a ser guía de turistas. Me voy a parar ahí en la entrada de la...
3: A traernos a Finca Andariego.
1: Sí, tú muy bien, Meli. Muchas gracias. Estamos aquí, camino a Coapichapa, en la Barranca de San Miguel. Cerquita del corazón, todo el mundo conoce el corazón por acá, entonces...

Estamos súper cerquita. Búsquenos en redes, ahí pueden ver el link que los manda directamente con la dirección. Y nos manda al GPS y directamente para que no se me pierdan, ¿vale? Tenemos aquí el música irreverente. Búsquenos en redes, ahí pueden ver el link que los manda directamente con la dirección y nos manda al GPS y directamente para que no se me pierdan, ¿vale? Tenemos aquí el música irreverente.

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